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0: 19 horas, 15 minutos.
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0: 19:30.
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0: 19 horas, 45 minutos.
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1: 20 horas. Un minuto.
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0: Una mija.
1: Ahí tengo que hacer ahí.
2: Gracias.
3: Bueno, querida hermana Elenita, en esta madrugada vengo a visitar, animarte. Estabas andando en la iglesia. Bueno, en esta madrugada también dice la palabra de Dios, cuídate de no olvidarte de tu hogar.
4: Pero pastor, ¿para qué la iglesia? Si yo con mi trabajo ya tengo todo. Ustedes solo piden su ofrenda, y él no la vuelve. Sin embargo, Dios les cuida todo. Solo hay que ser buena persona, buena gente, buen amor. Vamos, gracias, Dios. Usted nos hace la tarde para ir a abrir la noche.
1: Muchas gracias, pastor.
5: Gracias. Sí, pastor, no es que le mandemos hablando, pero es que no nos tenemos que ir.
3: Muchas gracias, querido hermano.
1: Gracias, muchas gracias.

0: 20 horas, 15 minutos.
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0: 30 minutos.
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0: 20 horas, 45 minutos.
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0: 21 horas. 1 minuto.
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0: 21 horas, 15 minutos.
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se comunica a los señores pasajeros.

0: 22 horas, 15 minutos.
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0: 22 horas 45 minutos.
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0: 23 horas. 1 minuto.
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0: 23 horas, 15 minutos.
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1: 23 horas, 30 minutos.
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0: 23 horas, 45 minutos.
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0: Una hora. Un minuto.
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0: Una hora. 15 minutos.
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0: Una hora. 30 minutos.
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0: 2 horas 15 minutos.
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0: queremos enviar un saludo especial para Ecuador, esa tierra que no lo olvidamos.
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0: 2 horas 30 minutos.
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0: 2 horas 45 minutos.
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1: 3 horas. 1 minuto.
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0: horas, 15 minutos.
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0: 3 horas 30 minutos.
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0: horas, 45 minutos.
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0: 24 horas. 30 minutos.
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0: 4 horas 45 minutos.
1: La felicidad de nuestro corazón está reflejado en este día para desearte todo lo mejor, porque es tu cumpleaños. Que Dios te bendiga grandemente.
2: ¡Que viva el cumpleañero!
3: ¡Que viva!

0: un minuto.
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0: 5 horas, 15 minutos.
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0: 5 horas. 30 minutos.
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5 horas 45 minutos.

0: 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Ah, por eso guagua cuna y achana guasi cunama, rina canca guagua cuna y achana guasi cunama, y ella mama cuna trabajito marrina canguichi maestros y maestras. Dios solo pague, hermano Roberto Atupaña. 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Buenos días, buenos días. Hola, alabado y ella cuna, mama cuna, musu cuna, juiza cuna. 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Kunankai, lunes inicio de semana, otra semana más. Gracias, papito, gracias, oh más Dios. 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Buenos días, alabado, allí tu tamanta, alabado.
1: Oye,
0: 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Saludos, tukui, 95.3, tauyaspa, kumpañaku, kuna. Alabado, yaya kuna, mama kuna. Buenos días, agricultores. Buenos días, Himalaya. Comerciantes, negociantes, buenos días. Chasnayatak, profesionales, Kunaka, Himalayatak, Kanguichi, licenciados, doctores, abogados, arquitectos. Buenos días, enfermeros, enfermeritas, Ayiyachu, Kanguichi. Alabado, allí tutamanta, Kunan, Kaisumak, tutamanta, Yuxikukuna. Maestros de albañil, ayudantes, Kunan, Kaitutamanta. Saludos cordiales, saludos, saludos, saludos, buenos días, guardián de la seguridad, pi, kakuna, kankunatapi, saludanchi, kunan, kaitutamanta, lunes, inicio de semana. Saludos cordiales, tukui pintores, mecánicos. Saludos cordiales, tukui panaderos y pasteleros. Buenos días, restaurante Kunapi. Diferentes restaurantes Kunapi, cocineros, cocineras, can Kunatapi salabado, kunan kai tutamanta. Solamente falta 9 minutos y las 6 de la mañana. Gracias, papito. Otra semana más, otra semana más, kunan kai tutamanta. Rosita Pintas, ¿cómo está mi querida hermana Rosita? Buenos días, Dios te bendiga. Saludos cordiales para mis hijos Carlos, Sergio, Humberto, desde Listo, Rosita, saludami. Saludos cordiales, Carlitos, Sergio, Humbertico, al Yachupacari Kungichi. Alístanse para ir a estudiar, para ir a la escuelita. Gracias, Elenita Huarraca, buenos días. Alonso, Alonso, Alonso, buenos días. Desde Madrid, buenas tardes, Madrid. ¿Qué tal? Reporten la sintonía, toquen la palabra.

Mi bella reina, saludos cordiales, Yenesita. Buenos días, hermana Albina, esperando que tenga un lindo, lindo semana. Que Dios te bendiga. Gracias, Yenesita. Dios solo pague. Cambaxum, Maximi Cunamanta. De igual forma, mi estimada Yenesita. Estamos a todo volumen al sur de Quito, en San Martín, y allí haciendo cafecito para mi cuyasca, cusito Luis Ushka, y para mi bella princesa Doménica Yamilet, con una alabanza coro a Chiñanta, Churapa y Nishkami. Ya mi churasa, Yenesita, a ver, ya mi churasa, Kunankai, Tutamanda, ya churasa, ya churasa. Saludos, saludos cordiales, Dios solo pague, Kanguya Kushkaman, cordiales, Yenesita. Buenos días, hermana Albina, esperando que tenga un lindo, lindo semana. Que Dios te bendiga. Gracias, Yenesita. Dios solo pague, Kambaxum, Maximi Kunamanta. De igual forma, mi estimada Yenesita, estamos a todo volumen al sur de Quito, en San Martín, y allí haciendo cafecito para mi cuyasca, cusito Luis.

Y tu tamanda, ñachuracha, ñachuracha. Saludos, saludos cordiales. Dios solo pague. Canuya kushkamanta, canyukawan tandarishkamanta. 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Pasa y ahí come. Hay cacafecito. Machiquita guanchapui. 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Buenos días, Diego. Buenos días, Dieguito. Solar sano. Allí tu tamanta. Saluditos para la familia Solarzano. Licenciado, mi familia Solarzano. ¿Qué tal? Maipuya Kungichix. Allí a Chupacaris Kangichix. Y Manaya. Alabado allí tu tamanta. Kunakai. Suma. Lunes inicio de semana. Papito Dios, tapaginispa. Ruxinapi, yaikunapi. Trabajo, negocio, actividades. Viaje y ahí tu mañachisca guasihuahua manta, y ahí tu mañachisca carrito manta, y ahí tu mañachisca negocio manta, churrasca, canta ñucata, allí administradores cunacachu, mari, José Huaraca, saludos desde Loja, ¿cómo está pues mi estimado José Huaraca? ¿Qué tal? Buenos días, Clarita Ye, pues gracias por esa rosita de la mañana, Clarita, ¿cómo estás, Maipo Yacungi? José Huaraca Nicami, saludos desde Loja, presente. Buenos días para mi hermanita María Huaraca en Armenia. María Huaraca, wow, serio. Es tu hermanita, hermano José Huaraca. A ver, hermana María Huyacunguichi, hermano doctor Ramoncito Canto. Buenos días, Yacho, Yuxiricungi. Guavacunata, colegio, escuela, Pisaquinaman. Y hermana Marita Ñacho Campi, trabajito Mapurarikungi, Armenia, pi, saludos cordiales, presidente de la iglesia Miquías de Belén, Armenia, hermano Ramoncito. Y hermana María Huaraca, Guavacuna, Yisutamanta. Ay, hermano José Huaraca, Cambacturi, Mari, Loja, Manta, saludad con hermana Marita, Uyacunguicho, saludos, buenos días. Alonso, buenos días. Nomás trabajando para sintonizar. Que Dios te bendiga, Alonso. Toquen la pantalla, reporten la sintonía. 5 minutos y las 6 de la mañana. 5 minutos y las 6 de la mañana.

4 minutos y las 6 de la mañana, 4 minutos y las 6 de la mañana, 95.3, buenas nuevas. Cambaladito, cambajuchito, canguantandaya. Y besos, ánimo.

Cungi, saludos cordiales de hermano Gaspar. Julio Paulacín, ¿cómo está mi estimado Julio, Julito Paulacín, familia Paulacín? Buenos días. Allí tutamanta, alabado, allí a Chupacaricunguichi. 2 minutos y las 6 de la mañana. Muy buenos días, licenciada. Un cordial y fraterno, muy gentil. Saludos, excelente programa. Gracias, Julito. Échenle ganas, arriba esos ánimos. Toquen la pantalla, reporten la sintonía. Clever, buenos días, puede regalar número, porfa, claro, 099-1414-000, WhatsApp de la radio. Querido Clever, buenos días, Juanita Zambrano, buenos días, Juanita. ¿Cómo estás, Juanita? Buenos días, desde Massachusetts, Georgia, Gasparcito, verán. Hoy lunes, inicio de semana. La grandeza de mi Dios proclamaré. Saludos cordiales, señorita Azucena. ¿Qué tal, Azucena? Buenos días, mi estimada señorita Azucena. Yiyacho Campangue, alajagüita. Lunes, inicio de semana. Desde Quito, capital de los ecuatorianos. Para toda la familia Álvarez Nishkamari en Riobamba. Lucía Ortiz, saludos cordiales, mi querida Lucy. ¿Qué tal? Buenos días desde Durán.

Tarichi, kay pachapica, cada punya, millaquicuna, huacaicuna, problemas cuna, necesidades cuna, yucuilaya shamunya quicuna. Adiós, pimingarispa, pase lo que pase. 3:06 de la mañana. ¿Cómo está mi estimado Gasparcito Pala? Allí ya chupacariscangue, achillascangue.

Lupita Lema, buenos días, hermana. Saludos para mis pequeños. ¿Cómo están esos bellos niños hermosos? Saludos cordiales. Preparando para ir a la escuelita, por favor. Leonel Romo, buenos días. ¿Cómo estás desde Colombia? Leonel, ¿qué tal? Inicio de semana. Un minuto y las 6 de la mañana. Un minuto y las 6 de la mañana. Gracias, Luisita Ortiz, por tocar y por seguir la pantalla. Toquen, toquen la pantalla. Buenos días, Ecuador. Pacarín, pacarín, pacarín, calle, yacuna, mamacuna, musucuna, juizacuna, vecinitos, vecinitas.

Angelito Ushige, ¿cómo está Angelito Ushige? ¿Qué tal, Angelito? ¡Buenos días! Saludos y bendiciones desde Ambato, tierra de flores y frutas. Junancay Tutamanta, 6:00 de la mañana.

¿Cómo está familia Chuto? Buenos días, Araceli. ¿Cómo está mi querida hermana Araceli? Saludos desde Santa Rosa, Santa Clarita, Santa Clarita. Manuelita Lema, buenos días Manuelita. ¿Cómo estás Manuelita? Buenos días hermana, Dios te bendiga. Dios solo pague Manuelita. Dios solo pague Laurita, Dios solo pague Araceli. Con Anja y lunes inicio de semana, Julito Paulacín. Activo inicio de la semana con inspiración. Pido Dios le bendiga siempre con la bendición, porque somos hechura de nuestro Padre amado eterno. Pase lo que pase, siempre confiado en Dios. Buscad lo bueno y no lo malo, para que viváis, porque así Jehová Dios de los ejércitos estará contigo, conmigo, donde quiera que vayamos. Hacer lo bueno, no lo malo.

0: horas. Un minuto. 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

Las 6 de la mañana, 12 minutos, 6 de la mañana, 12 minutotes, ya están 12 minutotes, oiga, Ricky, pacaringa, richa, richi, yaya, kuna, mama, kuna, muso, kuna, huiza, kuna, yachana, guasi, kuna, marrina, canchica, kuna, kai, tutamanta, lunes, inicio de semana. Lunes, lunes, lunes, inicio de semana, Rina Canchi. Buenos días, buenos días, buenos días, buenos días, buenos días, alabado y ella, cuna, mama, cuna, musu, cuna. 6 de la mañana, 12 minutos, 6 de la mañana, 12 minutos, 6 de la mañana, 12 minutos, cuna, maricán. 6 de la mañana, 12 minutos, ñañito Abel, ¿qué tal, ñañito? Buenos días, oiga. Hasta recibir unas llamadas, ya se han ido todos, todos, todos. Chaicho Valima, ay, Taterisha Yari, por Dios. Buenos días, ñaña, excelente inicio de semana. Y de igual forma, ñaño, que Diosito te bendiga. Ánimo y éxito, saludos para mi esposita Susi, para mis bellos hijitos. Josué, a ver, Evelyn, a ver, Sofía. Dona Tucu y para esas bellas princesas, familia, Sina Luisa, Buñay, buenos días, allí Tutamanta. Cunancay, lunes, inicio de semana, Cuenca, Austroecuatoriano, Puyacunguichi, saludos, saludos, saludos. 95.3, Huantandaya, 6 de la mañana, 13 minutos, 6 de la mañana, 13 minutos.

la mañana, 13 minutos, Wisha y Kunawan, Kankunata, Kumpañashun, Wisha y Kunawan, 6 de la mañana, 13 minutos. Atención, atención, atención, atención, empezamos con inicio de avisos clasificados, inicio de menciones publicitarias. Kunankai Tutamanta, inicio de avisos clasificados, inicio de avisos clasificados, Callarinchi, Callarinchi, Kunankai Horas. 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Saludos cordiales, arquitecto Teodoro Milán. Buenos días. Yacho Apurarikungi, Kambakuyashka Hormidita, Wawakuna, Yacho Kapangichi, Guimanaya. ¿Qué tal fin de semana?
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Apure y ahí tu mamita. Jóvenes, señoritas, señores, choferes, por favor, con cuidado las curvas, por Dios, con cuidado. Ay. 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Guapo, tapuringue, can guapo, carro guapo, pasajeras guapas. 6:20, fin de avisos clasificados. No, no, no, no, también tenemos un aviso. Gracias, mi querido hermano. A ver, Clever Morocho, desde los Estados Unidos. Oiga, oiga, familia, familia chimboracenses, familia chimboracenses, Cancunapaga, algo, Huillaita María Paz Pachamuni. 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Chaikan mananito kunicho, ya jimi, menos mi, ya voy a averiguar ni a ti clevercitos, más que con un nacho. 6:23, fin de avisos clasificados, ya le arreglo, gracias clevercito por esa ayuda tan grande, gracias. 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
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Chamuy, chamuy. 6 de la mañana, 24 minutos, Amayita, Sofía, Grace, por favor, alístense. No tenemos carro, tenemos autopata por hoy, lunes, inicio de semana. 6 de la mañana, 24, Kunankai, Tutamanta, toque la pantalla, reporte la sintonía. 95.3, buenas nuevas, cambaladito, cambacuchito, canguantantaya, compañía Catinchi. Dios, mi protector, ñati gracia, rato, rato, ti gracia. Checamaca, licenciada Eugenio, cancunaguantandaya, compañanga. Ñami, cachacha, clevercito, canmañashcata, por favor, ten un poquito de paciencia, estoy atrasada con mis pequeñas.

Bendito, amado Dios, Señor eterno, gracias, papito Dios, por este nuevo día. Gracias, papito Dios, por su amor infinito, por su bendición. Gracias, papito Dios, por la vida, por la salud. Gracias, amado Dios, por la familia. Gracias, papito Dios, por este medio de comunicación. Amado Dios, en tus manos encomendamos. Señor Dios, no nos dejes. Papito Dios, guíenos con tu Santo Espíritu. Que todo sea bajo tu voluntad en este nuevo día. Te agradecemos y en tus manos encomendamos, en el nombre dulce de nuestro Salvador, Señor Jesucristo. Amén, amén, amén, amén. 6:30 a.m, 6:30 a.m. Kaisu Maktuta Mantapi. Imanaya, Imanaya, Yachu Pakarishkangichi, Yachu Kangichi. Kankuna Pahachka, saludos Kaimushu Punja, Sumaktuta Mantapi. Saludas Palabadrus Pakanta, Kumpanyanga Pakaitikani. Dios se lo pague. Cuidadito, ya que Dios. Kaimushu Punja, Sumaktuta Mantapi. Buenos días, Ecuador.

6:31. Y Manaya y Manaya, Anita Tayupanda, buenos días. Hola Kevin, buenos días hermanos, saludos para Karen Caiza, éxitos en sus clases. Karen Caiza, buenos días, Irma Naya, Ajipunya.

Angelito David, Dios lo pague. Dios lo pague. Kaisu Maktuta Manta Bi Kambakish Kamanta Ajibunda, muy buenos.

Dios solo pague, coro Jesús el buen pastor, Caracas, Venezuela, Himanaya. Muy buenos días, Himanaya, Jesús el buen sembrador, Guayaquil, buenos días. 6 de la mañana, 33 minutos, 6:33 minutos.

6:33 Waukipane, Purana. Horas pico. Horas pico, clases Manchayanapo, Sinchi, Sinchi. Apurangue, Apurangue. Muy buenos días, querido hermanito Shuichi. Buenos días, licenciado. Saludo desde. Desde la distancia, saludo para mi esposita, para toda mi familia desde Guayaquil, hermano Shuichi. ¿Cómo está? Saludo para su esposita y para toda la familia. Buenos días.

6 de la mañana, 34 minutos. Tuku y mamita, kuna prachka, saludos. Kaisuma, tuta, manta, pijin, manaya, mamita, mamita. Mamita María Matilde, Cashu, Cashu. Buenos días, Imanaya, mamita María. Buenos días, mamita María Matilde, Cashu. Buenos días. Cabo Segundo de la Policía Nacional, Juanito. Buenos días, Imanaya, Pacarishkanguichi. Mamita María Matilde, Cashu. 6 de la mañana, 35 minutos. Mi Tukunkay Tutamanta. 6 de la mañana, 35 minutos, 25 minutos.

Muy buenos días, ¿cómo está mi hermanito José Pupiales? Ibarra, buenos días, ¿qué tal amanecido? Muy buenos días, Rosita Sañay, muy buenos días. Juanito Pinto, buenos días. Y Manaya Pacarcay, yo se lo pague. Está en maquisito con una banda. Eli, buenos días, tío, ¿cómo estás? Eli,

6 de la mañana, 38 minutos. Bendito amado Dios. 6:38, 22 minutos y las 7 de la mañana. Hola, querida hermana Nelly Guamán, buenos días. Imanaya, hola hermano Imanaya, hermano Eugenio, hermanita Nelly Guamán. Saludos en la ciudad de Guayaquil para mi hijo Mateito, que está desayunando para ir a la escuelita. Lindo, buen provecho, Mateo. Que Dios te cuide, te bendiga, que te dé mucha sabiduría para que puedas estudiar. Ánimo y éxito. Dígale a mamita, gracias por el desayuno, mamita. Hoy será un día de éxito. Gracias, querida hermanita Nelly Guamán. Saludo para la ciudad de Guayaquil, para su hijo Mateo, que está desayunando para ir a

Dios, Señor eterno. Gracias, querida hermanita Nelly Guamán. Una alabanza. Alzaré mis ojos. Preferible para...

muchas gracias, queridos hermanitos. Nelly Guamán, gracias. Hola, querido hermano Alcocer. Buenos días, hermano. Saludos, full sintonía, una alabanza. Oro, Dios, Paquiana. Las maravillas, ok. Muchas gracias, Dios les pague.

7 de la mañana. Muchas gracias, querida hermanita Nelly Huamán. Complazca la alabanza, muchas gracias.

0: buenos días allá Chupacariscangui. Buenos días, hermano licenciado Eugenio, muchas bendiciones en su programa.
1: Gracias. 6:45.
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Son M. Buenos días, hermano. ¿Cómo está? Buenos días, buenos días. Saludos para la familia Kitty Ottawa en la ciudad de Riobamba. ¿Cómo está la familia Kitty o la familia Ottawa? Buenos días.

Rita Tene. Buenos días, licenciado Eugenio. ¿Cómo está? Que tengas un lindo inicio de semana. Buen día, gracias. De igual forma, querida hermanita,

María Rosalina. ¿Cómo está mi querida hermana María Maita? Al coser, por favor, el coro, Dios patían las maravillas. Ok, ok, estoy tratando de ubicar, querido hermano. Muchas gracias. Una linda mañana. 6:52 a.m. Querido hermano, muchas gracias. Buenos días. Muchísimas gracias. Buenos

Muchas gracias, Imaura. Yukanchi kai pachamanta, rishumi, nirechu. Gracias, querida hermana Rosita Tene. Muchas gracias, licenciado Eugenio. Igualmente para usted también y su linda familia. Gracias, querida hermanita. Papito Dios, te cuide y te bendiga. Gracias, doctora Maricruz Cualán. ¿Qué tal, doctorita? Saludos para su amado, querido esposito. Para el economista. Saludos para el economista Ángel, ¿no? Saluditos para usted, querida doctora Maricruz Gualán Gualán. Papito Dios, cuidacho, huaquichicho y jamba suma, bella reina. Jamba ushushi, pachka, saludos. Muchas gracias, mucho, Mari. Y Dios se lo pague, hermano José. Chimbolema, Himanaya, saludos desde Valle de Colta Monjas para todos los hermanos y hermanas. ¿Cómo están, hermanito José Chimbolema? Estás en su tierra querida, en Valle de Colta Monjas. Saludos para todos los hermanitos y hermanitas. Hermano José Chimbolema desde Valle de Colta Monjas. Muchas gracias, querido hermanito. Saludos también para María Beatriz. Gracias, hermanitos. Muy buenos días. Una linda mañana. 5 minutos y las 7 de la mañana.

0: bendito amado Dios, Señor eterno. 3 minutos y las 7 de la mañana. Segundito García desde Alausir. Julián García, saluditos. Muy buenos días, buenos días. 3 minutos y las 7 de la mañana. Vision Cadena Nacional, Secretaría de Comunicación de la Presidencia de la República. Mañana Cadena Moyaicucho, Jorjito Ayaica. Hola, hola, hermano Eugenio, buenos días. Saludos desde Licto, buenos días.
1: Eternamente y para ti.
0: 6 de la mañana, 50.

muchas gracias. Edison Abualzaca, buenos días. 2 minutos y las 7 de la mañana, cadena muy

bendito, amado Dios, Señor eterno. Cuídense mucho, pórtense bien, papito Dios, cuidachun, 8 de la noche, tigrachun, casa su macalabanza con una banca.

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4: 7:01.
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Bendito, amado Dios, Señor eterno, ya estamos nuevamente en el siguiente programa de la mañana. Gracias, amado Dios, por la vida, por la salud. Gracias por este nuevo día. Hoy lunes, inicio de actividades. Papito Dios, en tus manos encomendamos nuestras actividades. Gracias, amado Dios. Señor Dios, no nos deje, denos sabiduría e inteligencia para poder vivir bajo tu voluntad, amado Dios. Te agradecemos y encomendamos nuestras actividades, de manera especial nuestra vida, la salud, la familia y este medio. Gracias, papito Dios, iniciamos nuestras actividades. Bueno, en esta mañana, gracias, papito Dios, por su amor infinito, por su bendición. En el nombre dulce de nuestro Salvador, Señor Jesucristo, te agradecemos. Amén, amén, amén, amén. Buenos días, Ecuador.

7 de la mañana con 19 minutos, amigas y amigos, en esta mañana. Buenos días. Señoras y señores, Dios les pague. Amén, amén, amén. Gracias, querida hermana Rosita Tene. Dios te bendiga. Una linda tarde en Europa, María Lema.

y a todos, muchas gracias, Dios te pague. Querida hermana Rosita Tene, por esos corazoncitos alegres. Bendito, amado Dios, Señor eterno. Cristian Tuapanta, buenos días, hermano Eugenio. ¿Cómo está, hermanito Cristian Tuapanta? Saludo desde la ciudad bonita, Riobamba. Cristian Tuapanta, muchas gracias. Buenos días, Ecuador. Recordar con estas canciones nuestra tierra linda, ¿no? Oh. Hola, Forever Johnny Telemasa. Buenos días, Edwin Cayame. ¿Qué tal, mi estimado querido hermanito Ventura Pala? Saludos, ¿cómo están? ¿Qué tal, hermanito? ¿Qué tal amanecido? Saludos para su linda familia, para su amada esposa, sus hijitos, para toda la familia. Querido hermano Ventura Pala, 7 de la mañana con 21 minutos. ¿Cómo está, querido hermano Víctor Mendoza? Víctor Mendoza en Europa, buenas tardes, querido hermanito. Saludos para su linda familia en Niza, Alausín. Saludos para mi querido pastor Vicente Mendoza. Saludos para mi querido pastor Amable Mendoza y para todos mis hermanos en Niza. 7:21, gracias, querido hermano Víctor Mendoza. Saludos para usted y su amada esposita, sus hijitos, ¿sí? Hola, Jackie Lumisaca, buenos días, hermano. ¿Cómo está, Jackie? Saluditos.

dinámica. Que Dios les bendiga, una excelente mañana. 7 de la mañana con 22 minutos, señoras y señores. Buenos días, Ecuador. Y muchas gracias. Saludos desde Dubái, Emiratos Árabes Unidos. Kirishlan, ¿cómo está Kirishlan? Saludos desde Dubái, Emiratos Árabes. Buenos días. Que Dios les

Guaraca. Saludo, licenciado, desde la ciudad de Guayaquil, Manuelito Morocho Guaraca. Gracias desde Guayaquil. Muchas gracias. Grisla, acá ya son buenas noches en Dubái. Oiga, ¿no? Una linda noche. La palabra de Dios dice en... La palabra de Dios dice, en paz me acostaré y en paz me levantaré. Que Dios te bendiga en Dubái, que ya es de noche allá. Y aquí recién las 7 de la mañana, 23 minutos. También en Europa ya es la tarde, ¿no? Sí, así es, 2 de la tarde, va por las 3 de la tarde, ¿no? Oiga, ¿no? Muchas gracias, que Dios les bendiga, una excelente noche. Gracias, que Dios les bendiga, muchísimas gracias. Buenos días, Ecuador.

Muchísimas gracias. Vamos también con nuestros auspiciantes. No se me vayan, queridos amigos y amigas. Selecta audiencia. Y muchas gracias,

los auspiciantes. Ya regresamos con más tema y los saludos, no se me vayan. Señoras y señores, en esta mañana, hoy lunes, gracias a nuestros auspiciantes. Buenos días, Ecuador. Muchas gracias, querido hermano Ventura Pala. Buen día, licenciado. Buenos días, ¿cómo está? ¿Qué tal, amor?

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Aloncito Yumbo Sánchez, buenos días, ¿cómo estás? ¿Qué tal amanecido? ¿Estás en Chimborazo o en Guayas? Buenos días, querido colega, querido hermano José Morocho, en Machala, en la capital bananera. Buenos días. Atención, atención, atención. 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
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Buenos días, ingeniero Teodoro Milan. Buenos días, saludo para usted y su linda familia, su amada esposa, sus hijos. Ingeniero Teodoro Milan. Ingeniero Norberto Milan. Ingeniero Vladimir.

0: 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Saludos cordiales para el presidente del GAT parroquial de Punín, para el hermano Dionisio Cachiput. Buenos días, saludos en esta mañana. Saludos también para todos los dirigentes de las comunidades de Punín. ¿Cómo estás? Saludo de parte de hermano Dionisio Cachiput. Buenos días, buenos días. Saludo para usted, su amada esposa, sus equipos. Muchas gracias, querido hermano Dionisio Cachiput. 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Saludo para Ivancito y para mi hermana Rosita Gigalo. Buenos días, buenos días. Amores en silencio. Saludos cordiales en el Austria ecuatoriano y la fábrica de mochilas y maletas marca Deus. A nuestro distinguido querido hermano Manuelito Guacho Magi, mi hermanita Josefa Fernández. Buenos días, un gusto y placer de saludar. Una linda mañana. 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Señoras y señores, Dios les pague. Buenos días, Ecuador, en esta mañana. Muchísimas gracias.
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0: Y besos, ánimos. Hoy es lunes. Inicio de actividades, échele ganas a trabajar, dando gracias.

salud. Gracias a Dios, ayer en la tarde llovió. Oiga, también lo hizo asustar también los relámpagos, los truenos. Gracias, bendito, amado Dios. Bueno, ayer en la ciudad de Guayaquil cayó también rayo en uno de los transformadores y causó incendio. Pero acá, bendito, amado Dios, no había nada. ¡Seguimos!

0: Muchas gracias, Oliver, Johnny. Tenemos a buenos días, buenos días.
1: ¡Que viva la fe!
0: Carlitos Aguagallo, ¿cómo está Carlitos? Buenos días, Carlitos Aguagallo. Saludos en Yaruqués, en Balanceados. Muyitos, ¿cómo está Carlitos Aguagallo? En Balanceados, Muyitos. ¡Qué bien en Muyitos! ¡Échele ganas! ¡Buenos días! Y para todo el personal que está trabajando, en Yaruqués, en Balanceados, Muyitos, buenos días, buenos días.
2: Todo cariño para todos los pueblos andinos.
0: Saludo para el gerente, para la gerenta.
2: Oye,
0: oiga, en donde de repente también me parece los heladitos están.

Muchas gracias, querido Carlitos Aguagallo, por compartir. Y gracias por tocar la pantallita. Gracias por compartir. Saludos, mi estimado licenciado. Me puede complacer la musiquita del maestro Guacho. Tus mentiras. Ay, vamos a ver luego de este tema si avanzo ubicarle, ¿no? Gracias, querida hermana Betty Andalema. Muchas gracias por compartir la transmisión.

de la comunidad de la esperanza en los Estados Unidos de Norteamérica. Gracias, querido hermano. Muchas gracias, buenos días, una linda mañana. Seguimos en el programa para todos los trabajadores en esta mañana. Buenos días. Buenos días, Ecuador. Muchas gracias por esos regalitos, querido Franklin Villán. Gracias por enviar, quiéreme.

0: Muchas gracias, buenos días en esta mañana, 7:49 a.m.
1: Para todos,
0: 11 minutos y las 8 de la mañana para todos los trabajadores latinos. Saludos cordiales,
1: latinos.
0: Saludo muy especial para nuestra distinguida, deseada doctorita Maricruz Gualán. En esta mañana ya atendiendo también a sus pacientes. Qué bien, gracias. Muchas gracias, saludos cordiales para usted y su querido amado esposito, para el economista doctorita Maricruz Gualán. Una excelente mañana, buenos días Ecuador.
1: Vamos ahí.
0: Querido José Cepeda, saluditos, licenciado, estamos full sintonía en la construcción del camal, enfainamiento, esto es en Colta. Qué bien, gracias, queridos hermanos, buenos días, mi pana del alma, saludo desde Caracas, Venezuela. ¿Cómo está mi estimado, querido hermano en Caracas, Venezuela? Muchas gracias, buenos días. Muchas gracias en Caracas.

Maricruz Malango. Saludos cordiales. Y quienes ya han ido a su consultorio. Bueno, también estuvo de directora del hospital de Alausí. Bueno, las experiencias crea ciencia, dice, ¿no? Gracias, papito Dios, que Dios te bendiga. Querida doctorita Maricruz Guarán, una excelente mañana, papito Dios, te cuide, te bendiga, que le dé mucha sabiduría e inteligencia para seguir atendiendo a esa sociedad que tanto necesita, ¿no? Muchas gracias. Un lindo día, doctora Maricruz Gualán. Una linda mañana, papito Dios te bendiga. Martita Paucar, ¿cómo está? Muy buenos días, muy buenos días. Saludo para la familia Paucar Alvarado en Yurak Rumi. Póngame cunita de Guaraca, dice. Ok, ok, buenos días en esta mañana. Muchas gracias, buenos días Ecuador. Nada más alegramos la mañana. No insinuamos ninguna cosa negativa. Solo alegramos la mañana. Queremos estar activos para poder iniciar nuestras actividades, nuestro trabajo, negocio, viaje y todas nuestras actividades. Estar activo. Saludos cordiales. Buenos días. Buenos

Ecuador. Saludos cordiales en la parroquia de San Juan a una de nuestras grandes amigas, la señora Piedad Basante, a nuestra distinguida la señora

saludos para Teresita Rojas y para nuestra distinguida Samantha. Buenos días y una excelente mañana, señora Pies. ¡Ay, qué lindo! Gracias. Buenos días, Ecuador. Saludos cordiales.

Charlie's Cast. Saludos desde los Estados Unidos para linda comunidad. Al lado San Antonio para la familia Cass. ¿Cómo está Charlie Cass en los Estados Unidos de Norteamérica? Y saludos en su tierra querida, en la comunidad Al lado San Antonio para la familia Cass. Gracias.

Muchas gracias, querida Mariluz. Buenos días, buenos días. 3 minutos y las 8 de la mañana. Vamos con las buenas nuevas de Jesucristo a través de la radio estéreo Buenas Nuevas 96.

0: meditación de la mañana. Recorre a Dios en oración. Confía en Él. Es tu Señor. Busca su guía y pon el reino en primer lugar. Humildad, obediencia y confianza en Dios son los principios para triunfar. Son los principios para triunfar. Él nos cuida, nos alimenta, nos hace prosperar y nos libra del mal. Acércate a Dios. En estos tiempos difíciles, Él bendecirá tus planes para su gloria. Bendito, amado Dios, Señor. La oración de la mañana. Oh Señor, yo vengo ante ti, Padre amado Dios eterno. En estos tiempos difíciles para el mundo, te pido que me des la fuerza para no desfallecer ante la adversidad y mantener mi fe en ti, amado Dios Padre eterno. Que tu paz restauradora llene mi vida y que la seguridad de contar con tu presencia me acompañe, incluso en los momentos de prueba. Bendito, amado Dios, Señor eterno. Oh Señor, yo vengo ante ti. Ayúdame a permanecer cerca de ti, a pesar de las cosas que puedan alejarme de tu camino. Guíame, papito Dios, a través de su amado Hijo, Señor Jesucristo, Espíritu Santo. Amén, amén, amén, amén. Esto fue las buenas nuevas de Jesucristo a través de la radio estéreo Buenas Nuevas 95.3. Gracias a nuestros grandes amigos y amigas. Gracias Anita Magín. Gracias Franklin. Gracias Gemenis. Gracias, abogado Carlitos Tau. 8:01, momentos de irnos a una pausa. Señoras y señores, no se me vayan, ya regresamos.
1: 8 horas. 1 minuto.
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Muchísimas gracias, señoras y señores. Vamos también a estas horas con las buenas nuevas de Jesucristo a través de la radio estéreo Buenas Nuevas 95.3. Bendito, amado Dios, Señor eterno, el versículo del día de hoy es Proverbios 16:3. Bendito, amado Dios, Señor eterno, encomienda a Jehová tus obras y tus pensamientos serán afirmados. Bendito, amado Dios, Señor eterno.

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0: mañana, 15 minutos, vamos con los textos de mensaje.
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0: Hola. Estelita, ¿cómo está? Muy buenos días. Saludos cordiales. José Chimbolema, ¿cómo estás? Saludos.

Pablito, buenos días, buenos días. Una linda mañana, buenos días. Luz Mila Peña, buenos días. Buenos días, licenciado Yuki.

0: Dios te pague. Buenos días, hermanito. Bendiciones. Gracias, querida hermanita Normita Guijarro.
1: ¡Porque vengo, pues!
0: Carlos Aguagallo, saludos para el maestro Yaruquiel. Gracias, ¿cómo está, maestro? Échele gana a los

Muchísimas gracias, querida Nelly Janet. Muchas gracias desde Guayán. A ver, desde Guayas, Durán. Hernancito Patricio Sañay Guacho. Saludos, licenciado. Excelente su programación. Full sintonía en Durán, Guayas. Gracias, querido amigo Hernán Patricio Sañay Guacho. Laurita y Ugán, ¿cómo está? Hola, muy buenos días. Saludos allá en Nueva York para mi hija Estefanía Luna de parte de su mami Laurita y Ugán. Muchas gracias, querida. Querida Jessie, por las rositas, esas aromáticas. Dios les pague, Jessie. Buenos días, hermano, hermanita Jessie. Saludos para el amor de mi vida, dice. Para mi mamita Margarita Alcocer en Pompea. ¿Cómo está en Pompea, mamita? Margarita Alcocer, de parte de su hija Jessie.

Muchas gracias, querida Jessie, por enviar Quiéreme. Dios les pague por convertirme en miembro número 19 del Club de Fans. Muchas gracias, buenos días, buenos días.

Muchas gracias, querido hermano José Chingolema. Saludos en Valle de Coltamonjas. La familia Chucho Lema desde Bucay. Qué bien, gracias. ¿Cómo está mi querido hermano? Aloncito Yumbo Sánchez, ¿cómo está, querido hermano? ¿En Guayas o en Chimborazo, Ale? Mi querido

0: queridos amigas y amigos, ¿cómo avanza el tiempo, no? Así es nuestras vidas aquí en la Tierra. No cree que vamos a estar solo viviendo. Hoy estoy, mañana a lo mejor no.
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0: Oiga, así es, queridos amigos y amigas. Y es por eso que hay que vivir como si fuera el último día de nuestras vidas. Y agradecidos a Dios. Así es, amigas y amigos. Rosita Naula, ¿cómo está, querida Rosita Naula? Muchas gracias, Mayrita. Tu banda, buenos días. Buenos días, licenciado. Saludo para en Riobamba, para la familia Tu banda Ortiz. Gracias, Mayrita, Tu banda. Muchas gracias.
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0: 8 de la mañana con 30 minutos, señoras y señores. Buenos días.

8 de la mañana con 31 minutos. Queremos enviar un saludo muy especial en la parroquia Santiago de Quito. Una excelente mañana. Buenos días para nuestro distinguido, querido hermano, ex autoridad, querido pastor Antonio Paguay Cucuna. ¿Cómo está? Mi hermana Julianita, ¿qué tal? Buenos días. Saludos cordiales para mi estimado querido pastor Manuelito Paguay, mi hermana María. Un gusto y placer. Buenos días. Muchas gracias, Marianita Villalobos. Hola, hola, buenos días. ¿Cómo está Marianita Villalobos? Una excelente mañana. 8 de la mañana con 32 minutos, amigas y amigos. ¿Cómo avanza el tiempo, no? 28 minutos y las 9 de la mañana. Muchas gracias, buenos días, Ecuador.

0: 8 de la mañana, 32 minutos, señoras y señores. Hoy será el día del de los bomberos, que será el programa en el Teatro León por Cuerpo de Bomberos de la ciudad de Riobamba. Y como no, también hará una evaluación sobre el feriado, y esto dará a conocer en la gobernación de Chimborazo por la gobernadora, ¿sí? Muchas gracias, Wilmer. Gracias por la Rosita, Normita, Guijarro. Gracias, querida hermana. Muchas gracias. Buenos días, Ecuador. Gracias por esos corazoncitos blancos. Querida hermana Normita Guijarro.
1: Es mi nombre,
0: Chaquiay. Gracias, Wilmer. Buenos días, licenciado. Buenos días, mi estimado Wilmer. Saludos para todo el personal de la Lub. De la lubricadora Chispirito del Chavo del Ocho, ¿no?
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0: 8:33 minutos. Elenita Valdés, ¿cómo está Elenita?

0: Muchas gracias. ¿Qué tal amanecido? ¿Cómo está en el trabajo, señorita Azucena? Buenos días. Saludos, hermano Eugenio. ¿Cómo está mi hermanita, señorita Azucena? Desde la capital de los ecuatorianos, carita de Dios, Quito. Saludos para su papito acá en Puyo Pastaza. Papito segundo, mamita María. ¿Cómo está? ¿Qué tal, papito segundo, mamita María? Saludos cordiales de parte de su hijita, señorita Azucena. Gracias, querida hermana, por enviar el saludito.
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0: Muchas gracias, ocho.

Muchísimas gracias, querido y estimado ingeniero Franklin Zúñiga. ¿Qué tal? Hola, mi amigo. Un gusto y placer. Mi estimado distinguido. Desde el Arcotel. Oh, gracias. Saludos para querido papito, maestro Jorgito Zúñiga, señora Machita, buenos días, buenos días, buenos días, una excelente mañana. Muy buenos días.

0: Edwin Chayabia, muchas gracias por esos corazoncitos. ¿A usted quiere chupar conmigo? ¡Ay, gracias!
1: Por favor.
0: ¿Qué tal, mi estimado distinguido abogado Mariano Curicama Guamán? ¿Cómo está? ¿Qué tal? Muy buenos días. Ya le voy a traer la cancioncita.

0: muchas gracias. Arriba esos ánimos. Saludos para todos y todas. Saludos. Una linda mañana para todos quienes están
1: allá en la gran
0: en los territorios.

Guayas. Buen día, gracias querida señorita de corazón. Muchas gracias. Vamos también a recordar con este tema al abogado Mariano Curicama Guamán. A ver,

Muchas gracias. Vamos por acá. Hola, Marquito Pinto. Saluditos desde la península de Santa Elena. ¿Qué tal, querido Marquito Pinto? Para toda la gallada, full volumen, gracias. ¿Cómo está la familia Pilco Contero? Saludos también para los vecinitos, para todos los cachenses. Saludos para su mamita María Contero. Espero que esté muy bien, por favor. No dejarán que se empeore. Si está enfermita, llévelo donde el médico. Cuídense, por favor. La señora María Contero. ¿Cómo está Charlie? Buenos días. Muchas gracias, señorita Daki, Tania Lema, saludos licenciado, buenos días, bendiciones, muchas gracias. Querido hermanito José Guamán, ¿qué tal licenciado? Buenos días licenciado, que Dios te bendiga, desde siempre hasta siempre, que viva la patria. Querido hermano José Guamán, muchas gracias. Muchas gracias, querida licenciada Anita. Gracias por estar pendiente. Dios te pague. Tomasito Guamán, licenciado, que Dios te bendiga. Buenos días, full sintonía en Imbabura, en la ciudad de Atuntaqui. La familia, gracias por la familia Guamán. El Aligo Pachagu, JM, gracias. Tanita Lema, saludos para la familia Lema Lara allá en los Estados Unidos de Norteamérica.

muchas gracias. Este fue dedicado, ¿no?, para el abogado Mariano Curicama Guamán. Una linda mañana. ¡Arriba esos ánimos! Muchas gracias. Póngame, dice, bonito de Manuel Fernández, querido Liz.

Wow, qué buen día. ¿Cómo está, querido jefecito? Una linda mañana. Buenos días. Muchas gracias. Una linda mañana, hermanito lindo. Que Dios les bendiga. Muchas gracias, Marquito Pilco. Una linda mañana. Buenos días, licenciado. ¿Cómo está? Buenos días. Buenos días, licenciado. Saludos en Guabu para la familia Paucar y Ibai desde los Estados Unidos. Gracias en Guabu. José Guamán, gracias por compartir a sus amigos. Qué bien, gracias. Toquen la pantallita, Dios les pague. Buenos días, saludos en Cañar para la familia Loja. ¿Qué tal? John Cepeda, complázcame cunita de Runa Pachungo. Este es la que está sonando, la de Runa Pachungo, ¿no?

8:48. Tenemos 12 minutos y las 9 de la mañana, señoras y señores. Este es el tema que había solicitado licenciado José Guamaña. Gracias, John Cepeda, por enviar Quiéreme, y gracias por

Para terminar el año nos faltan 80 días desde el día de hoy. ¡80 días! Así es, queridos amigos. Saraí Daquilema, Dios te bendiga, mi hermano. Venga, ven, querida hermanita Saraí Daquilema. Que papito Dios te cuide y te bendiga de igual forma para usted. Una linda mañana, ánimo y éxito.

hermana Luz María. Dios te pague por su apoyo. Muchas gracias, querido José Lema. José León Rea, ¿cómo está? Estás en Guayaquil, José León Rea, el presidente vitalicio de Santo Domingo de Chapama, en Guayaquil. Gracias, querido hermano José Lema. Muy buenos días, licenciado.

Saludos para Manuelito Lema Tondo y hermana Luz María. Dios te pague por su apoyo. Muchas gracias, querido José Lema. José León.

José Juela, ¿cómo está, querido amigo, hermano José Juela? Saludo, licenciado, en Yaruquíes para mi hijita Kimberly Juela. ¿Cómo está, Kimberly? Muchísimas gracias, Kimberly Juela. Te lo amo mucho, hijita mía, de parte de su papito José Juela. Gracias, en Yaruquíes. Muchas gracias, Efraín de Aquilema. Saludos.

favor, nunca, pero nunca olvide de darle gracias a papito Dios. Orar con fe y lo resultados. Cuídense mucho. Desde mi fondo de mi corazón, Dios les pague. Muchas gracias, Jackie, visionario hasta el fin. Que Dios les bendiga, hermano. Muchas gracias, hermanito Jack, visionario hasta el fin. Y que tengas un ex-

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1: 9 horas. 1 minuto.
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0: 9 horas, 15 minutos.
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0: 9:30.
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0: 9 horas 45 minutos.
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0: 10 horas. 1 minuto.
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0: 10 horas, 15 minutos.
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0: 10 horas 30 minutos.
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0: 10 horas 45 minutos.
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0: 11 horas. Un minuto.
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0: 15 horas. 15 minutos.
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0: 11 horas, 30 minutos.
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0: 11 horas, 45 minutos.
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0: 12 horas. Un minuto.
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0: 12 horas, 15 minutos.
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0: 12 horas, 30 minutos.
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0: 12 horas, 45 minutos.
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1: 13 horas. Un minuto.
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0: 13 horas, 15 minutos.
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0: 15 horas. 30 minutos.
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0: 13 horas, 45 minutos.
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1: 14 horas. Un minuto.
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0: 14 horas, 15 minutos.
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0: 14 horas, 30 minutos.
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0: 14 horas 45 minutos.
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1: 15 horas. Un minuto.
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0: 15 minutos.
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0: 15 horas, 30 minutos.
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0: 13 horas 45 minutos.
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1: 16 horas. Un minuto.
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0: horas. 15 minutos.
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0: 16 horas 30 minutos.
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0: 16 horas 45 minutos.
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0: 7 horas, 15 minutos.
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0: 7 horas, 30 minutos.
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0: 3 horas, 45 minutos.
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0: 8 horas. Un minuto.
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0: 8 horas. Un minuto.
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0: 18 horas, 15 minutos.
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1: Está bien, grabando.

0: 18 horas 30 minutos.
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1: Hola, ¿qué tal amigas y amigos? Muy buenas noches, bienvenidas y bienvenidos al informativo Buenas Nuevas correspondiente a este día, hoy lunes 12 de octubre del año 2026. Bienvenidas y bienvenidos, señoras y señores, a su informativo Buenas Nuevas. Vamos a revisar la información de carácter local, nacional e internacional a través de su informativo Buenas Nuevas. Bien, señoras y señores, vamos inmediatamente a revisar la información de carácter nacional, señoras y señores, y carácter local. Primeramente, vamos con la información que tenemos. Atención, esta información a través de su informativo Buenas Nuevas. El día de hoy se dio el evento de el Día del Bombero Nacional, el Día del Bombero Ecuatoriano. Aquí en la ciudad de Riobamba, los bomberos de la ciudad de Riobamba celebraron esta ceremonia especial, el día de la conmemoración, Día del Bombero Ecuatoriano, en donde recibieron también reconocimientos los bomberos, y como también en este evento importante que se dio el día de hoy, vamos a escuchar también parte de la declaración, parte de la intervención del mayor Mario Sabaniego, jefe de Cuerpo de Bomberos de la ciudad de Riobamba. Señoras y señores, en esta noche vamos a escuchar también en este evento también se dio las palabras del representante del señor alcalde, arquitecto John Vinuesa, y como también uno de los bomberos que recibieron el reconocimiento por el Día del Bombero Ecuatoriano. Vamos sin antes también a escuchar primeramente la intervención del mayor Mario Samaniego, jefe de Cuerpo de Bomberos de la ciudad de Riobamba, en donde intervino en este acto importante de conmemoración Día del Bombero. Escuchemos.
2: Bomberos de la ciudad de Riobamba, mayor Orlando Vallejo, director de la Academia del Cuerpo de Bomberos de la ciudad de Riobamba, mi coronel Marco Muñaca, delegado de nuestro señor alcalde, señor ingeniero Byron Córdoba, director administrativo financiero del Cuerpo de Bomberos de la ciudad de Riobamba, compañeros oficiales, compañeros operativos, compañeros administrativos, técnicos y de servicio, muy buenos días. El 10 de octubre rendimos un merecido homenaje a todos los bomberos del Ecuador, los hombres y las mujeres valientes que entregan su tiempo, su esfuerzo y muchas veces su propia vida para proteger a los demás. Ser bombero no es solamente una profesión, es una vocación de servicio, valentía, solidaridad y amor al prójimo. Son personas que ante el peligro avanzan con coraje para salvar vidas, apagar incendios, atender emergencias y brindar esperanza a quienes más lo necesitan. En cada sirena que escuchamos es el llamado de quienes nunca dudan en ayudar. En cada uniforme vemos el compromiso de servir y proteger, quienes trabajan incansablemente por la seguridad de nuestra ciudadanía. Hoy expreso mi gratitud y admiración a nuestros héroes y damas de rojo, quienes nos enseñan que la verdadera valentía consiste en servir a los demás con todo el corazón. Honor y gloria a nuestros bomberos ecuatorianos. Siempre estamos trabajando con abnegación y disciplina. Muchas gracias.
1: Así es, señoras y señores, fueron palabras cortas por parte del jefe de bomberos del Cuerpo de Bomberos de la ciudad de Riobamba, mayor Mario Samaniego, en este acto de conmemoración por el Día del Bombero. Vamos también a escuchar en este momento las palabras de uno de los bomberos quienes han recibido la conmemoración por el Día del Bombero. Escuchemos.
3: Mayor Mario Samaniego, jefe del Cuerpo de Bomberos. Mayor Luis Paca, segundo jefe. Mayor Orlando Vallejo, director de la academia. Ingeniero Marcelo Manchena, intendente de policía. Ingeniero Byron Córdoba, director administrativo.
4: Es muy grato
3: el día de hoy dirigirme y expresar unas palabras de sentimiento y agradecimiento a cada uno de ustedes. Hay profesiones que ejercen con las manos, otras con el conocimiento, pero existen aquellas que se ejercen principalmente con el corazón. Ser bombero es una de ellas, porque ser uno consiste únicamente en combatir incendios, realizar rescates o atender emergencias. Ser bombero significa estar presente cuando una persona atraviesa uno de los momentos más difíciles de su vida. Significa comprender que detrás de cada un llamado de auxilio existe una familia, una historia y alguien que espera nuestra vida. No somos personas extraordinarias ni estamos libres de miedo. Somos seres humanos que estamos hechos de valor, abnegación y valentía. Nos hemos preparado para servir y que encontramos en esta vocación una razón para entregar lo mejor de nosotros mismos. El 10 de octubre conmemoramos el Día del Bombero Ecuatoriano, una fecha que nos lleva de orgullo, sacrificio y honor. Nos invita a recordar el verdadero significado de nuestra misión. Es un día para honrar a quienes construyeron la historia bomberil de nuestro país. Aquellos hombres y mujeres que con disciplina, sacrificio y profunda vocación de servicio nos dejaron como legado una profesión digna de admiración y respeto. También es una oportunidad para recordar a nuestros hermanos bomberos que partieron cumpliendo con su deber, cuyo ejemplo permanece vivo en la memoria de las instituciones y compañeros. Que su entrega nos recuerde siempre que la vida es nuestro bien más preciado y la vida debemos protegerla más que cualquier cosa. Quienes hemos tenido el privilegio de vestir este uniforme, sabemos que la vida de un bombero está llena de momentos que difícilmente podemos explicarlos con palabras. Hemos sentido la satisfacción de ayudar a personas, la alegría de una emergencia que termina bien y la tristeza de aquellas situaciones en las que todo empeora. No conseguimos el resultado que esperábamos. Hemos compartido guardias, entrenamientos, rescates dificultosos y experiencias que nos han enseñado el valor y confiar el uno al otro, como nos mencionamos bodies.
1: Bien, señoras y señores, estas fueron las palabras de uno de los conmemorados por el Día del Bombero Ecuatoriano en este acto especial que se dio esta mañana en el Teatro León, señoras y señores. Vamos a una pausa y enseguida con más informaciones a través de su informativo Buenas Nuevas.
5: ...18 horas... ...45 minutos...
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0: Bien, señoras y señores, así fue este evento importante por el Día del Bombero. Señoras y señores, vamos también a escuchar por parte de delegado de señor alcalde arquitecto John Vinuesa.
1: Estimado Mario, reciba un cordial saludo a usted y todo el cuerpo de bomberos de Riobamba y quienes también están de otros cantones. De parte del arquitecto John Vinuesa, sabemos que el compromiso que existe hacia cada una de las instituciones y especialmente a ustedes, porque hoy no solamente se celebra una fecha más, hoy se honra una vocación de servicio. Hacía un poco de reminiscencia y decía, ¿quién de nosotros, de niños, de niñas, no soñó con ser bombero? ¿Quién no decía de pequeño, yo quiero ser bombero cuando sea grande? Ustedes han cumplido esa vocación, ese sueño, y ser bombero en el Ecuador no es un trabajo, es una forma de entender la vida. Es el ser que primero llega a las emergencias cuando otros huyen. Es entrar al fuego, a la inundación, al accidente, al derrumbe, con el único escudo, su coraje y el amor al prójimo. Ustedes, hombres y mujeres bomberos de Riobamba, son el ejemplo más claro y puro de lo que significa servir. No preguntan a quién ayudan, simplemente lo hacen por la satisfacción del deber cumplido. Sabemos que cuando están de guardia y reciben un llamado a través de la radio para acudir a una emergencia, que tienen que acudir a la emergencia. Lo que no sabemos es si van a regresar sanos y salvos de esa emergencia. Y eso verdaderamente es una vocación de servicio. Esta alcaldía reconoce y valora y respalda a cada uno de ustedes por esa labor diaria que desarrollan en el beneficio de la ciudadanía. Sabemos que ese sacrificio se merece mucho más que aplausos. Merece condiciones dignas de equipamiento moderno, capacitación permanente y sobre todo también merecen ser reconocidos por la ciudadanía. Sabemos en las diferentes profesiones que existen personas malintencionadas que a veces no entienden lo que es atender una emergencia, no entienden lo que es llegar a un sitio y poner en riesgo la vida de cada uno de ustedes y de quienes atienden las emergencias. Es por eso que es también fundamental felicitar a todos y cada uno de ustedes que fueron reconocidos el día de hoy por su labor. Reconocer también a Juan Carlos ya en el cielo, que en este momento está bajo los designios de Dios en compañía de él. Y sobre todo también a ustedes, hombres y mujeres bomberos, a todos quienes les dirigen este momento, a cada uno de ustedes, que les dé mucha sabiduría para que este cuerpo de bomberos siga haciendo lo que ha venido haciendo durante los años, elevar su nivel y ser uno de los mejores cuerpos de bomberos del país. Muchas felicitaciones en este día y muchísimos saludos. Muchas gracias.
0: Bien, así es, señoras y señores, se dio en este día por parte del representante delegado del señor alcalde y luego pues fue la entrevista al mayor Mario Samaniego, jefe de Cuerpo de Bomberos de la ciudad de Riobamba. Escuchemos parte de la entrevista, señoras y señores, en esta noche en su informativo Buenas Nuevas, señoras y señores. 18 horas con 52 minutos, señoras y señores.
2: Muy buenos días, gracias por esta apertura. El día 10 de octubre nosotros conmemoramos aquí en el Ecuador el Día del Bombero Ecuatoriano. Se ha hecho este homenaje aquí a los compañeros bomberos del Cuerpo de Bomberos de Riobamba el día de hoy, festejando y conmemorando y manifestando y agradeciéndoles a cada uno por el trabajo incondicional que tienen con la institución. En estos días hemos estado trabajando en incendios forestales, tanto aquí en Riobamba como a nivel de Penipe, de Guano. Nuestro trabajo es inconstante, persiste todos los días, las 24 horas del día.
3: Qué bien, en cuanto también a los accidentes que ha sufrido, los accidentes de tránsito, le ha dado también la emergencia necesaria a mi mayor.
2: Sí, hemos estado ahí, en todo tipo de emergencia estamos ahí. Desde que vamos, abrimos un departamento hasta una emergencia más grande que tengamos. Como digo, en esto también estamos nosotros enfrentando lo que son los incendios forestales. Aquí en la ciudad de Riobamba hemos controlado aproximadamente 7 incendios forestales, pero sí nos estaba dando el apoyo al cuerpo de bomberos de Penipe, de Guano. Y hay que también manifestar a la ciudadanía que por favor no encienda, no queme los bosques. Se pierde flora, fauna, se pierde un millar lo que la naturaleza en varios años construyó. Nosotros lo borramos en segundos.
3: Y mayor, aparte de esto, también es un compromiso con la ciudadanía. No ha habido feriados, no ha habido nada, prácticamente el trabajo constante.
2: Sí, nosotros hemos tenido feriados, nosotros hemos estado activados, inclusive con el departamento de prevención, realizando las inspecciones de las unidades que salen de transporte hacia distintos lugares de la provincia, de nuestro país. Hemos estado viendo las campañas de prevención y también dando consejos del uso y manejo de los extintores.
3: Mi mayor, para la ciudadanía de Riobamba y de la provincia, ¿cuál es su mensaje como mayor del Cuerpo de Bomberos de la ciudad de Riobamba, mayor Mario Sabaniego?
2: Nuestro mensaje sería que a la ciudadanía, que el Cuerpo de Bomberos, el personal operativo, se encuentra siempre activado, siempre pendiente, las 24 horas del día, los 365 días del año, y trabajamos con abnegación y disciplina.
3: Muchísimas gracias.
0: Así es, señoras y señores, fueron las palabras del mayor Mario Samaniego, jefe de Cuerpo de Bomberos de la ciudad de Riobamba. Vamos a escuchar también, esta mañana se dio la rueda de prensa y la evaluación por parte de la gobernadora de Chimborazo con cada una de las instituciones gubernamentales, como la Policía Nacional, de la Brigada Blindada Galápagos, de la Dirección de Salud, como también el 911, como también de gestión de riesgos, dio a conocer el trabajo importante que se dio en este feriado. Vamos a escuchar las palabras de la doctora María José del Pozo, gobernadora de la provincia de Chimborazo, que dio esta rueda de prensa esta mañana. Escuchemos.
4: 15.52.6 gramos de marihuana, armas blancas, de fuego, y se efectuaron 33 retiros de polarizados. En cuanto a las emergencias cubiertas por el 911 por su servicio integrado a su unidad, se ha realizado al 100% su operatividad mediante la coordinación directa con las instituciones de primera respuesta, logrando gestionar y atender de manera oportuna un total de 669 emergencias en los diferentes cantones de nuestra provincia de Chimborazo. Además, es importante destacar también el trabajo conjunto con la Brigada Blindada Galápagos, con las Fuerzas Armadas, donde se han realizado operativos militares y las Fuerzas Armadas mantuvieron rigurosos controles para la neutralización de actividades ilícitas y minería ilegal. Resultados: se reportaron dos personas detenidas en incautación de 11 maquinarias dedicadas a la minería ilegal, un arma de.
0: Bien, señoras y señores, así fue las palabras de la gobernadora de Chimborazo, la doctora María José del Pozo, gobernadora de la provincia de Chimborazo. Vamos también con más informaciones de carácter local nacional. También tenemos, señoras y señores, atención a esta información de Consejo Nacional Electoral, convoca a la elección de los representantes al Consejo Plurinacional del Sistema de Educación Intercultural, Bilingüe y la Etnoeducación. El Pleno de Consejo Nacional Electoral, este 12 de octubre, aprobó la convocatoria para las elecciones de representantes de las nacionalidades indígenas y de los pueblos afroecuatorianos y montubio para conformar el Consejo Plurinacional del Sistema de Educación Intercultural Bilingüe y de la en educación mediante asambleas generales a desarrollarse desde del 16 al 31 de octubre. De este 16 al 31 de octubre, mediante las asambleas generales a desarrollarse, se elegirán un representante principal y su alterno de cada nacionalidad indígena, un representante principal y su alterno del pueblo montubio y un representante principal a su alterno del pueblo afroecuatoriano. La convocatoria se difundirá a través de las páginas web de la institución del Consejo Nacional Electoral, de la Secretaría de Educación Intercultural Bilingüe y de la Etnoeducación y de la Secretaría de Gestión de Desarrollo y de los Pueblos de Nacionalidades. Esto es la información, señoras y señores del Consejo Nacional Electoral, esta información que tenemos en su informativo Buenas Nuevas. 18 horas con 19 minutos, señoras y señores, vamos también con otra información. La información que tenemos, atención, esta información. Atención, vamos con la información de carácter nacional. Señoras y señores, a través de su informativo Buenas Nuevas. Vamos también con la última información de carácter local. Habrá el día de mañana la firma de contratos de arrendamiento Mercados de la Esperanza 2 para los 10 años de estabilidad para los comerciantes. El alcalde, arquitecto John Vinuesa, estará este martes 13 de octubre a las 10 horas en el Palacio de Cristal, esto es en la calle Eugenio Espejo entre Guayaquil y Olmedo, o al frente del mercado de la Merced que está en construcción. Allí se firmará